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0: la venta es real.
1: No, no, si soy de la venta.
0: Le pasea, le pide a mi papá y no me da un poco de tiempo.
2: Sans

0: Hablado de sacarme por el señor Trotan, pues me dañé el tercer en la pagana, está quedando el espíritu y el rectrice.
1: Me va a sacar donde está quedando el espíritu.

0: Carlos de Fresno, Carlos Mano, necesito que hagan su primer evento.
1: No, porque no hay.

0: Acabo de discutir una oferta de admisión sobre la luz de la ONU, son normal. Y dije a Bufo, a decirte que se me ha hecho la luz de la ONU.
1: Gracias, amigo.

0: This is Hotel, this is my pet.
1: Roger, Roger,
0: Hotel. Dice que no, que se está en transacción, en el lugar, su línea, que se está haciendo un detalle de la plataforma.

0: Ah, pero le tú estás hecho.
1: Sí, ahora le iré más rápido que el alias de la grabación. Se quedó con los dos de la mesa. La grabación me está sufriendo de ayer. Para un lugar y que me va a hacer la grabación de acá.
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0: pueden jugar eso, así que es una licencia de excepción. Por lo que dije, presente.
1: Pero por el nombre.